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1: Es un mal negocio tener los dólares en casa, lo dijo Luis Caputo. Defendió la nueva versión de la ley de inocencia fiscal y aseguró que tener dólares debajo del colchón es un mal negocio. El ministro de Economía de la Nación agregó que los argentinos tienen fuera del sistema un total de 170 mil millones de dólares.
2: Estamos en récord de lo que es depósitos en dólares en el sistema financiero, 40 mil millones de dólares. Aún así, hay más de 4 veces la cantidad de depósitos en dólares en lo que es ahorro, como digo, debajo del colchón. La estimación del Banco Central es que hay 170 mil millones de dólares. Es una muy mala decisión económica tener los dólares debajo del colchón. Claramente se dio en este contexto y se entienden las circunstancias, por eso estamos mandando la ley.
0: Política.
1: Crece la presión para que Kicillof defina las vacantes en la Corte bonaerense y aparecen nuevos nombres. La Libertad Avanza buscará estar en la negociación y proponer postulantes. El Colegio de Abogados habló de gravedad institucional, tal como lo había dicho el titular de la Suprema Corte.
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3: Internacionales.
1: Estados Unidos bombardeó nuevas posiciones militares iraníes y negó que Teherán controle el estrecho de Hormuz. El Pentágono aseguró que la ofensiva busca reducir la capacidad del régimen de los ayatolá para amenazar la navegación comercial.
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1: Sorteo Nacional Nocturno perteneciente al día miércoles 22 de julio de 2026. Décimo premio 3.527. Noveno 4.807. Octavo 3.676. Séptimo 2.831. Sexto 6.139. Quinto 5.266. Cuarto 7.698. Tercero 5.025. Segundo 5.855. Primero 4.660.
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1: El presidente y CEO de YPF advirtió que no habrá una baja inmediata en el precio de la nafta. El presidente de YPF, Horacio Marín, afirmó que una reducción en el precio de las naftas no está cerca debido a que la compañía todavía no alcanzó el valor del equilibrio necesario para aplicar una baja. La reciente suba del barril de petróleo Brent, impulsada por la reactivación del conflicto en Medio Oriente, complicó aún más el panorama y retrasó la posibilidad de ajustar los valores en los surtidores.
0: Política.
1: Se llevó a cabo la protesta de la CGT frente al Congreso. Se llevó a cabo la movilización de la CGT en Plaza Congreso. Su cotitular Jorge Sola anunció cuáles serán los próximos movimientos de los gremios. Entre ellos incluyó la próxima marcha federal.
2: Vamos a sumarnos a la convocatoria de la marcha de San Cayetano el 7 de agosto. Seguramente estaremos tomando una marcha hacia el Ministerio de Economía respecto del reclamo por el endeudamiento de las familias, de los trabajadores. Y seguramente, como habíamos ya planeado, terminar en una gran marcha federal en los próximos meses.
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1: Uruguay renueva su fuerza aérea. La incorporación de 6 aeronaves brasileñas por casi 100 millones de dólares representa la mayor inversión aérea del país en décadas. Andrei Servín Pont explicó por qué Montevideo priorizó una estrategia basada en capacidades concretas y costos sostenibles. A su entender, es un ejemplo de cómo un país con recursos limitados puede diseñar una política de defensa eficiente sin perder de vista sus necesidades operativas. Lo maravilloso de esta adquisición es que adapta a las Fuerzas Armadas a la realidad presupuestaria uruguaya. Tiene que ser lo más eficiente y pragmático posible para cumplir con las funciones que realmente necesitan, sostuvo. Efemérides. Hoy 23 de julio se celebra el Día del Payador y el Día de la Musicoterapia.
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0: Twisted Transistor.
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1: La actividad económica cayó 0,5% en mayo, pero se mantuvo por encima del mismo mes del año pasado. La actividad económica cayó un 0,5% mensual en mayo, según el INDEC, tras la caída del 1,5% de abril. Al mismo tiempo, la variación interanual exhibió una suba de 0,2%. En el quinto mes del año, 8 de los 15 sectores que integran el EMAE mostraron incrementos frente al mismo mes de 2025. Entre los rubros con mayor crecimiento se ubicaron explotación de minas y canteras, con un alza interanual del 15,7%, y electricidad, gas y agua, que avanzó 8%.
0: Política.
1: Fuerte rechazo del campo al plan de Sturzenegger para desfinanciar al organismo que promociona la carne argentina. Las entidades del campo y la industria cárnica emitieron un comunicado contra la iniciativa que busca convertir en voluntarios los aportes al IPCBA. La propuesta integra el amplio proyecto de ley desregulador que será enviado por el gobierno al Congreso.
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2: Deportes.
1: No cesan los ecos del partido entre Argentina y España. Roberto Ayala, ayudante de Scaloni, rompió el silencio después de la polémica que protagonizó con el jugador Dani Olmo. Dijo que se arrepiente de haberlo empujado al término del partido. Aseguró que si vuelve a encontrarse con el mediocampista español, le pedirá disculpas personalmente. También se refirió a la animosidad contra la selección argentina en el Mundial.
3: No sé por qué últimamente, y más con nuestra selección también, es como que, no sé si es una campaña, si es algo, pero bueno, hubo una cierta, digamos, animosidad de que no le vaya bien a nuestra selección, de que bueno, que jugamos otro fútbol. Bueno, es el fútbol que nosotros sentimos e intentamos darle alegría a nuestro pueblo.
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0: Hola, hola, ¿qué tal? ¿Cómo les va? Bienvenidos. Estamos iniciando un nuevo viaje de rock en este jueves 23 de julio de 2026, fecha del cuarto día de la semana que inicia este viaje, como decíamos, de rock durante dos horas para disfrutar de los artistas más destacados, recordarlos, homenajearlos, charlar sobre sus novedades y sus distintas curiosidades en cuanto a canciones y recorrido y trayectoria. Gustavo Cerati en vivo, Lago en el Cielo, una muy buena versión de este gran clásico de Gustavo con el que comenzamos Que Sea Rock de hoy. Bienvenidos.
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0: Ahora Ciro y los Persas, desde 27, año 2012. Me gusta.

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2: Birmingham homenajeará a Ozzy Osbourne con el primer Ozzy Day. La ciudad que lo vio nacer lo recordará en el primer aniversario de su fallecimiento. Esto se sucedió ayer, cuando se cumplió un año de la muerte de Ozzy, y la ciudad inglesa celebró el Ozzy Day, una jornada especial dedicada a homenajear al histórico cantante de Black Sabbath y una de las figuras más influyentes de la historia del rock. La iniciativa, bueno, trató de reunir conciertos gratuitos, intervenciones artísticas, proyecciones, recorridos por los lugares más emblemáticos de la carrera de Ozzy y distintas actividades para que fanáticos de todo el mundo pudieran celebrar el legado del músico que puso a Birmingham en el mapa del heavy metal. Entre los puntos más importantes del recorrido se destacan el banco y el puente dedicados a Black Sabbath del Birmingham Museum and Art Gallery, donde continúa la muestra Ozzy Osbourne Working Class Hero, y la estación Birmingham New Street, donde los fanáticos pueden visitar el gigantesco Ozzy the Bull, el toro mecánico que se intervino especialmente para la ocasión con una estética inspirada en el Príncipe de las Tinieblas. Además, sobre la estación en Grand Central también puede recorrerse la exposición fotográfica Back to the Beginning, dedicada al histórico concierto de despedida de Ozzy y Black Sabbath. Además, presentaciones de la banda de bronces Boston Brass, que participó del cortejo fúnebre de Ozzy, y de la Orquesta Sinfónica de Birmingham, que en este caso interpretó distintas composiciones vinculadas a la historia del músico y de Black Sabbath. El 22 de julio, o sea, ayer, en 2025, fallecía Ozzy Osbourne apenas 17 días después, increíble. Después de haberse despedido de los escenarios, como ya habíamos comentado, con el multitudinario concierto en Villa Park, donde compartió por última vez el escenario con Tony Iommi, Geezer Butler y Bill Ward. Aquella noche quedó grabada como el cierre definitivo de una carrera que cambió para siempre la historia del heavy metal. Con este homenaje durante estos días, además que fueron de como homenaje no solamente la jornada de ayer, Birmingham no solo recuerda a uno de sus hijos más ilustres, también reivindica el lugar donde nació Black Sabbath y donde comenzó una revolución musical que más de medio siglo después sigue haciendo ruido en todas partes del mundo.
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1: En este jueves 23 de julio, Metallica, Nothing Else Matters.

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0: La música de Alice in Chains, Stone, para terminar este primer bloque de Que Sea Rock del jueves 23 de julio.
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0: En vivo, Pedro Aznar, Faro de los Abogados, abre estas efemérides del 23 de julio. Claramente tiene que ver con él, la efeméride en cuestión, y esto nos lleva a que un día como hoy, en 1959, nace Pedro Aznar, cantante, multiinstrumentista y compositor argentino, ex integrante de Madre Atómica, Alas, Serú Girán y Pat Metheny Group.
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0: Es momento de recordar que un día como hoy, en 1971, nace Chad Gracie, baterista de Live. Los escuchamos desde el 95 con All Over You.

0: Paradise City, recordando que un día como hoy nace en 1966 Slash Hudson, el guitarrista de Guns N' Roses y luego de Velvet Revolver.
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0: Es momento ahora de recordar que un día como hoy, 23 de julio, en 1946, nace Andy McKay, multiinstrumentista británico, fundador de Roxy Music. Ellos con Take a Chance With Me.

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0: Everything Counts, la música de Depeche Mode, para seguir recordando que un día como hoy, 23 de julio de 1961, nace Martin Gore, compositor, tecladista y guitarrista de dicha agrupación.
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0: Última efeméride, ahora sí, para hoy, 1973, para un 23 de julio de ese año, nace Frank Healy, vocalista de Travis. Desde el 2007, ellos con Close.

0: Maneskin, The Loneliest.
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0: Hablamos de Turf, la banda liderada por Joaquín Levington, sorprendió con un set acústico en un shopping de Córdoba. Joaquín Levington y Leandro Lopatín aparecieron en los pasillos del nuevo Centro Shopping de Córdoba con una propuesta tan simple como efectiva. Guitarras acústicas, canciones de siempre y cero protocolo. La convocatoria llegó por redes sociales apenas una hora antes, el tiempo suficiente para que el público se movilizara y convirtieran una tarde de shopping en algo que nadie olvidará fácilmente. No fue un escenario, no hubo producción desmesurada, fue exactamente eso. Dos músicos, sus fans y los clásicos de la banda. El mismo espíritu de aquella entrada épica arriba de un descapotable en los festejos de los 30 años en Sear Media, pero en versión cordobesa y casi sin aviso. Lejos de ser un hecho aislado, la movida encaja perfecto en el presente que atraviesa la agrupación. Los 30 años de trayectoria, el premio Gardel a Mejor Álbum Pop Rock por Polvo de Estrellas y una gira que los está llevando por todo el país. Córdoba fue de nuevo el escenario elegido para demostrar que reinventarse también es parte del sello Turf. Las próximas presentaciones serán el 7 de agosto en Rosario, el 8 en Córdoba y el 28 de agosto hablamos en Temperley. En el medio un paso por Uruguay, Colonia y Montevideo, para luego ir a Salta, Tucumán, Paraguay, Santa Fe y también viajar por La Rioja y Catamarca. Una linda sorpresa que anticipa lo que se viene para Turf.
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0: Escuchabas a Sky Bellinson con El Redentor Secreto. La Luna Hueca se llama el álbum de 2013 para Sky, que suena en este jueves 23 de julio.
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0: Seguramente recordarás a Hombre G con un gran clásico de

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1: Vacaciones de invierno. El destino internacional sorprendió con un crecimiento superior al 600%. Las vacaciones de invierno mantienen firme el interés de los argentinos por viajar, pese a que durante las últimas semanas, gran parte de la atención estuvo concentrada en el Mundial 2026. Según datos, la demanda de destinos nacionales aumentó un 15%, mientras que la de internacionales creció un 32% frente al receso del año pasado. Entre las tendencias de la temporada sobresale Tokio, que registró un crecimiento superior al 600% en las búsquedas. La capital de Japón avanzó del puesto 38 al noveno lugar entre los destinos internacionales más elegidos y se convirtió en la gran revelación de estas vacaciones. Dramático rescate de los mineros atrapados por una tormenta de nieve en la Puna de Catamarca. El operativo localizó a los trabajadores a unos 4.500 metros de altura, tras más de tres noches de aislamiento en el Salar del Hombre Muerto, con apoyo de helicópteros y maquinaria para abrir huellas.
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2: Internacionales.
1: Ejecutaron al alcalde de Temoac dentro de las instalaciones de la presidencia municipal en Morelos, México. Fue la Mesa de Construcción de Paz y Seguridad de Morelos la que informó la agresión cometida en contra del alcalde, así como el despliegue de un operativo de seguridad tanto en Temoac como en municipios aledaños. De acuerdo con reportes, el edil fue atacado a balazos cuando se disponía a abordar su vehículo al salir del Palacio Municipal, ubicado en el centro. Un grupo de sujetos armados lo interceptaron y le dispararon para luego huir del lugar. Lavín Romero quedó herido derivado de la agresión, por lo que elementos de emergencia acudieron de inmediato para brindar la atención médica. Luego de que se reportó el ataque en contra del alcalde, la Fiscalía General del Estado de Morelos confirmó su fallecimiento derivado de hechos delictivos.
2: Deportes.
1: Con Paredes, Villa y Montero como novedades, Boca dio la lista para enfrentar a O'Higgins en la Sudamericana. Leandro Paredes se reapareció en Boca y se entrenó con normalidad tras disputar la final del Mundial. Decisión que lo dejó disponible para el cruce de hoy ante O'Higgins por los 16avos de final de la Copa Sudamericana. Esta es una de las novedades en la lista de convocados de Rodolfo Arruabarrena, al igual que la inclusión de los colombianos Álvaro Montero y Sebastián Villa. Flamantes refuerzos. También habrá 5 bajas por lesión de cara al match de este jueves desde las 21:45 en la Bombonera.
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0: Nitro Dive con el cover de hoy, Blick Trip Bop de The Ramones en el cover internacional.
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0: Para hoy, la historia de Kiss. Cuarteto neoyorquino de música rock formado en 1972 por los estadounidenses Peter Criss, Jen Simmons, Ace Frehley y Paul Stanley. Sin duda es una de las bandas de rock más respetadas en la historia de este género a lo largo de su dilatada trayectoria, donde consiguieron 17 álbumes de oro y la idolatría de una región de admiradores. La legión que hace que sigan vivos a través de su música hasta hoy, infinitamente, con estos sonidos. Su inmensa popularidad les llevó a ser incluso protagonistas de un cómic. Jen Simmons y Paul Stanley contactaron con el batería Peter Criss y con el guitarrista Ace Frehley a través de un anuncio en un periódico a principios de los 70, bajo la influencia de la avalancha que llegaba del glam rock. Adoptaron una puesta en escena que consistía en zapatos de grandes plataformas, vestimenta glam y mucho maquillaje, que además les permitía permanecer en el anonimato. Lanzaron su primer álbum homónimo en 1974 y para 1975 ya habían introducido un single en el top 15 de las listas de éxitos. Rock and Roll All Night entró en el número 12, al igual que el LP que grabaron en directo, Alive, que alcanzó la novena posición en las listas norteamericanas y que constituyeron sus primeros grandes éxitos a nivel nacional. En 1976 tuvo lugar su presentación en directo y en el Reino Unido y Destroyer, lo que fue un álbum clásico en su discografía que se introdujo con rapidez en las listas de ese país. Ese mismo año, Frehley sufrió una descarga eléctrica durante un concierto en California, aunque por fortuna no sufrió heridas graves. Un año después, en 1977, salió a la venta el cómic basado en los cuatro peculiares personajes maquillados, así como el álbum Love Gun, que llegó al cuarto lugar en las listas norteamericanas. En 1978, momento álgido dentro de la vida del grupo, los cuatro componentes lanzaron discos en solitario y a pesar de que obtuvieron buenos resultados, no igualaron las ventas del cuarteto. I Was Made For Loving You fue el tema que les lanzó a escala internacional de manera definitiva. Se colocó en el top 50 británico y sonó en las emisoras de medio mundo. El LP asociado, Dynasty, editado en el 79, y Unmasked del 80 marcan su época más famosa. Pero después de este último, Peter Criss abandona el grupo para ser reemplazado por Eric Carr. En el 83, Vinnie Vincent reemplazó a Frehley, que abandonó el grupo para formar su propia agrupación y obtener su mayor éxito en el Reino Unido. En 1983, tras aparecer en una entrevista despojados de su maquillaje característico, editaron Lick It Up, placa que marcó un hito en la historia del grupo. Era el primero en el que aparecían en portada con la cara descubierta y el primero que vio la luz en Vertigo Records, después de abandonar el sello de toda su carrera discográfica anterior, Casablanca Records. Dicha placa revitalizó la carrera de ellos y les llevó a conseguir los mejores resultados de ventas en el Reino Unido. Un año después, Mark Sitton reemplazaba a Vincent, que también había abandonado la formación. Con Simmons y Stanley como supervivientes, editaron su decimosexto LP, que se llamó Asylum, en el año 1985. Se colocó en el top 20 en ambos lados del Atlántico y llegaría Crazy Nights, el mayor éxito de Kiss en el Reino Unido. Tanto el sencillo como el álbum del mismo título llegaron a alcanzar las cuartas posiciones, en este caso, de las listas británicas. Era el año 1987. Kiss empezó una mala racha, porque a partir de aquí sus ventas empezaron a decaer conforme acababa la década, aunque su actividad discográfica no cesó completamente. Claro, es el ejemplo de lo que editaron en el año 1992, Revenge o Alive 3, álbum en directo lanzado también en 1993, un año después. Recientemente la formación original de Kiss, Simmons, Stanley, Frehley y Chris, editaban un álbum después, que era el Kiss Unplugged, grabado en estudio pero con público, en el que aparecen los temas clásicos de la banda grabados con sonido acústico. Tras esta experiencia, los cuatro integrantes dedicaron los años 1996 y 1997 a una gigantesca gira mundial en la que actuaron con la imagen glam que les caracterizaba antaño, maquillaje incluido, y que constituyó un éxito rotundo en la ya dilatada carrera de la banda. Kiss y su historia resumidísima, porque así como Guns N' Roses, como AC/DC, como tantas bandas icónicas, colegas, hermanas de Kiss, podríamos estar horas hablando de ellos. Esto es lo más destacado y lo que te proponemos de lunes a viernes en la última parte del programa. Conocer más sobre un artista, un día nacional, un día internacional, tanto así como el cover, para disfrutar de la mayor variedad de cantantes, guitarristas, multiinstrumentistas y estos compositores que traen las canciones que compartimos todos los días. 1974, la placa homónima para Kiss, sus comienzos y Strutter, la canción elegida para cerrar su historia.

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2: Que sea rock. Muchísimas gracias por haber llegado hasta aquí, por acompañarnos en este jueves 23 de julio. Nos reencontramos mañana viernes con Más Que Sea Rock, 120 minutos para disfrutar de lo mejor de este género. Baiano desde su disco de 2025 en vivo, Pura Adrenalina, Sin Cadenas, para cerrar el encuentro de hoy. Chau, gracias.

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0: Bienvenidos a un nuevo programa de Una Canción de Aquí, programa declarado de interés por la Honorable Cámara de Diputados de la provincia de Mendoza. ¿Qué tal? ¿Cómo están? Qué lindo encontrarnos nuevamente en un programa muy especial, porque tiene una dedicatoria especialísima en este día que vamos a celebrar, vamos a contar un poquito esa historia que tiene el detrás de este día y todo lo que conlleva, lo voy a decir, la amistad, lo que lleva la amistad. Así que bueno, ¿cómo están? ¿Cómo la han pasado? Yo siempre hago la misma pregunta, si no han extrañado, nosotros sí, un montón, esperando nuevamente este contacto entre ustedes, entre nosotros, entre toda la gente que escribe y que difunde y apoya el folclore. Gracias a todos ustedes, gracias a Radio MZ, a Cuyo Noticias Radio, a Estudio Máximo, ahí en el departamento de General Alvear, y de Alvear a la otra punta, al departamento de La Paz, 88.1 Radio Municipal, Portal del Sol, en Santa Rosa, 87.9 Tu Radio, en San Luis, FM Río Seco, 88.7, en Santa Fe, FM Ercilia, 92.5, en Tunuyán, el querido amigo Peñalosa, FM Difundir, 96.7, y en el departamento de...
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0: San Carlos, en ese bonito departamento que tenemos en la provincia de Mendoza, FM Diamante 104.3 y su repetidora 102.1. Un abrazo y un cariño enorme para Fernanda y para Javier. Bueno, hoy con un montón de material, mucha música, vamos a hablar de lo que anticipé hace un ratito, de lo que es la amistad. en definitiva, esto que tanto se celebra año tras año, que es el Día del Amigo. Y también un agradecimiento, no me quiero olvidar, del querido amigo Gustavo Ponce. Yo siempre digo Gustavo y Gustavito Ponce, los amigos de Una Canción. De aquí también el agradecimiento enorme para ellos por el aporte, por el aguante, por un montón de cosas. Bueno, aquí estamos, la verdad que contentos nuevamente. 2614-178-360 y 2612-70-7204, las vías de comunicación para que manden el mensaje, para que saluden fundamentalmente al amigo, a la amiga, ¿sí? Y también hay otra vía de comunicación, el Instagram, Una Canción de Aquí. Aprovechen, manden fotos, ¿sí? Con ese amigo entrañable, con esa amiga. Bueno, hoy es el momento para en realidad todo el año, pero hoy especialmente para saludarlo, para abrazarlo, para decirle cuánto lo queremos. Bueno, decía que tenemos un montón de material, tenemos las efemérides, tenemos las tonadas, canciones con historias, comidas típicas, no hay dos sin tres, lugares, no de la provincia de Mendoza, sino de todo el territorio argentino, hoy con un lugar en particular. También artesanías, tenemos el diccionario folclórico, la leyenda, por supuesto, la leyenda es... ¡Ja! Es número puesto acá en el programa, así que hoy tenemos también una leyenda muy importante. Y tenemos mucha, mucha música, como la que se viene ahora, con esta versión tan bonita, esta versión folclórica de Tipitos, junto al Peteco Carabajal, que nos dicen La Zanatera.

Bueno, ahí pasaba la música. La música de Tipitos junto a Peteco Carabajal, La Zanatera, en un disco muy, muy bonito que les recomiendo que escuchen de punta a punta, de Tipitos, no del Peteco, sino de esta banda rockera Tipitos, que hizo hace ya varios años este disco dedicado al folclore con un montón de invitados. Y la verdad que la pegó muchísimo porque perdura en el tiempo con canciones muy bonitas, con algunos clásicos del folclore y con otras canciones reversionadas para esta banda del rock, como decía, que le puso mucho, mucho folclore, como le ponemos nosotros, ¿sí? Bueno, ahora vamos con una de las primeras efemérides. Un 23 de julio del año 1900 nace en La Banda, provincia de Santiago del Estero, compositor, autor, intérprete, creador de la chacarera Añoranzas y de la zamba Engañera, entre tantos temas que tiene, ¿sí? Es Julio Argentino Jerez y hoy lo recordamos en una canción de aquí.

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Bueno, ahí pasaba la música. Pusimos las dos canciones, las más importantes para nosotros, Añoranzas y Engañera. La primera interpretada por los Manceros Santiagueños y la segunda a cargo de Carlos Torres Vila. Y ahora, sí vamos a hablar un poquito de este pequeño homenaje que vamos a hacer desde el programa para todos los amigos. Es una de las fechas más populares del año. La historia comienza con el doctor Enrique Febraro, un odontólogo oriundo de Lomas de Zamora, que tuvo la gran idea. Fue la llegada del hombre a la luna, el acontecimiento que lo impulsó a realizar este deseo. Así que el doctor preparó varias cartas, un montón, la verdad que sí, para declarar el 20 de julio como el Día del Amigo, y también dijo en ese momento que esa travesía lunar, la llegada del hombre a la luna, era un gesto de amistad de la humanidad hacia el universo, y que un pueblo de amigos es una nación imbatible. La propuesta fue aprobada recién 10 años más tarde por el gobierno de la provincia de Buenos Aires, y en 1983 se nombró al partido de Lomas de Zamora como la capital provincial de la amistad. Gracias a esta iniciativa, el doctor Febraro recibió decenas de reconocimientos de todo el mundo, siendo sus nominaciones al Premio Nobel de la Paz en dos ocasiones una de las más destacadas. En el año 2008 dio su última entrevista, en la que declaró que un amigo es una persona real que ronca, que tiene mal carácter y que uno lo aguanta porque lo conoce. El amigo, en definitiva, es otro cuero. La amistad es un vínculo universal que se celebra en todo el mundo, y hoy lo celebramos en una canción de aquí.

0: alcánzame la copa de tu pena, que yo quiero mirar su fondo oscuro. No la bebas de golpe, te lo pido, saboreala despacio y sin apuro. Si te embriagas de rabia o de amargura y te pesan los párpados de duda, allí mismo en el fondo de tu pena hallarás mi comprensión desnuda. Y en la mano caliente que te brindo no estará la recíproca esperando, pero sí mi corazón abierto junto al tuyo con ansias palpitando. No desmayes y alcánzame tu copa. A esa pena le faltan muchas cosas: la madura respuesta que da el tiempo y la fuerza de lucha bondadosa. Con un poco de amor serás muy fuerte, y si ese amor suplanta lo imposible, vencerás con el tiempo toda suerte y serás en la lucha lo invencible. No mendigues jamás calor ni abrigo, que la lástima no llegue hasta tu puerta. El afecto prestado es el castigo que la vida por fácil siempre oferta. Así ha de ser desde que el mundo es mundo, desde que Dios te regaló existencia. No la aproveches para ahogarte en ella, ni la derroches buscando experiencia. Y recuerda que con un poco de amor serás muy fuerte, y si ese amor suplanta lo imposible, vencerás con el tiempo toda suerte y serás en la lucha lo invencible.
1: Bueno, ahí pasaba nuestro pequeño homenaje, pero que todavía no termina. No termina, ¿sí? Escuchamos Zamba para mis amigos a cargo de Hernán Figueroa Reyes y a José Larralde diciendo amigo. Algo que siempre quiero decir en esta fecha, y lo tendría que haber dicho también al comienzo: este programa lo dedicamos a todos los amigos, y en especial, en particular, a un querido amigo que tengo desde hace años y que la radio de alguna manera también fue como el puente para conocerlo. Así que digo que la radio me lo regaló a este amigo, ¿sí? El querido Gustavo Manteca Martínez. Para él también va todo este dedicado a este programa. Y quería decir esto porque vamos a cerrar con una canción muy, muy conocida. Cuando hablamos de la amistad, cuando nos referimos a un amigo, yo tuve la oportunidad de conocerlo al doctor Enrique Febraro en esas aventuras de comienzo en los medios. Viajé a Buenos Aires y me puse la misión de ubicarlo, y después de un buen tiempo lo conseguí y estuve con él, una persona maravillosa que realmente transmitía amistad, transmitía esa sensación de gran amigo. A ver, ¿qué quiero decir con esto? Como dice el comienzo de esta canción, de este himno a la amistad, de El Chango Nieto y Daniel Toro, que dice: amigos del que tal, ¿cómo te va? ¿Qué decís o qué contás? Son solo conocidos.
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Decir que uno es amigo encierra un compromiso, que la amistad lo hizo calor, amor y abrigo. Calor que se mantenga, amor sincero y puro, abrigo en trances duros, convenga o no convenga. Amigo es cosa seria, amigo es gran prudencia, amigo es esa arteria que en el alma es vivencia.

Cuando en la calle se enlaza una amistad, la mano es como un valle de la autenticidad. 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

No traiciones ni mentiras, ni frías especulaciones. La amistad crea dos dones para esta y la otra vida. Miremos no de frente sin medir nuestras fuerzas. Dime cómo sientes, te diré cómo piensas. Y unidos por la gracia de la amistad sincera, los dos, sin diplomacia, seremos.

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1: Segundo bloque en una canción de aquí, pero qué bonito primer bloque tuvimos y qué largo, pero valía la pena porque teníamos que hablar un poquito más de este día que se celebra desde hace años, que es el Día de la Amistad. Aprovecho también para saludar a todos los amigos que me ha dado la radio, que me ha dado la vida, que me ha dado el trabajo, así que a todos. Uno quiere ser, en definitiva, como Roberto Carlos. Uno quiere tener 1 millón de amigos. Yo no para cantar mejor, porque con uno o con 1 millón voy a cantar igual de feo. Pero bueno, hay que honrar la amistad, cultivarla sobre todo. No hace falta verse todos los días, abrazarse todos los días, no hace falta. A lo mejor con un llamado, con un mensaje, con una juntada, lógicamente, con una comida, con unos mates, con eso es suficiente. Bueno, arrancamos el segundo bloque de una canción de aquí y le vamos a poner el humor con otro amigo, don Luis Landricina.
2: Había en la zona de los Quinteros, siempre hay tipos que saben que exageran lindo, ¿no? Y había un tal Elpidio Ramírez, que era famoso por lo mentiroso y agrandaba los tamaños de todo. Había sembrado zapallo y entonces entraron a tirar la lengua a todos los otros para que él... Era una preciosidad verlo cómo exageraba, porque un poco como el personaje que yo hacía, Don Verídico, no era un mentiroso porque sí, ni para estafar, era un mentiroso para asombrar. Y estos también eran mentirosos para asombrar y para ver si le mataban el punto al otro. Entonces empezaron a conversar así como que no estaban hablando con Ramírez. Estaba Ramírez ahí tomando una cañita. Dice, don Alfredo, ¿y usted qué anduvo sembrando este año? Bueno, yo siembro un poco de todo, ¿vio? Pero la demanda, me dijeron que iba a estar buena para el lado del rabanito y le di al rabanito, sí. Y sí, ¿qué tal? Buena producción, dice, el problema fue el tamaño. Dice, chico, no, al revés, grande. ¿Y cuál fue el problema? Que los muchachos agarraban los rabanitos para jugar a las bochas. Entonces, viste, lo dejó así, nomás puesto, como al que tenga para matar esa baza, que mate, ¿no? A mí me ha pasado lo mismo con la zanahoria, dice. No muchos tablones, pero importante el tamaño, dice, y los agarraban para poste. Y estaba don Mendoza acá, y dice, y don Mendoza, bueno, dice, yo ahora aflojé acá, ahora hice negocio, ¿sabe dónde? En Córdoba, para Cruz del Eje. Tengo unos parientes allá que tenían unos olivos y hicimos unos arreglos con no sé si son griegos o qué, hicimos unas cruzas con aceitunas de Grecia, unos injertos que se hacen, y muy buena producción. Ajá. ¿Y tamaño? Y nosotros vendemos la aceituna en tajada. De... Y había que matar eso. Dice, ¿y usted, don González? Bueno, yo, dice, tengo citru, ¿vio? Pero no vinieron las heladas a tiempo y las mandarinas no fueron buenas, porque si la mandarina no lela, no. Y tengo algunos pomelos, limones, así. Pero ahora a donde le he puesto todas las fichas a los duraznos. Hay buena demanda y si yo tengo buena producción. ¿Y cuánto tiene? No, tengo entre unas 12 hectáreas de durazno, dice. Buena producción. ¿Y el tamaño? Y no sé qué le parece, si en la docena entran 7.

0: Todavía faltaba Alpidio Ramírez. Entonces le dicen, ¿y usted, don Ramírez, sigue nomás con los zapallos? Ajá. Dice, ¿y usted se dedica? Ah, no, yo zapallo nomás, porque era media flautada la voz. Sí, yo zapallo nomás. Sí. ¿Y qué tal? No, la producción buena, dice, el problema es el tamaño. Dice, ¿por qué? ¿Chiquitos los...? No, el tamaño me juega en contra, porque son muy grandes los zapallos. Y no gano pa' flete. Dice, un zapallo por viaje.
1: Bueno, ahí estaba el humor de don Luis Landricina, y nos vamos directo al diccionario folclórico, en este espacio donde buscamos una canción, leemos un par de estrofas, parte de la letra de esa canción, y de ahí sacamos algunas palabras que por ahí no conocemos lo suficiente. La canción de hoy dice lo siguiente: estuve un rato cantando en el boliche vecino y ya me estaba mareando con el olorcito a vino. ¡Epa! Apenas para entonar, tomé un traguito que otro y ya siento que la tierra corcovea como un potro. ¡Esa! Bueno, ahí está parte de la canción, parte de la letra de esta canción, y sacamos dos palabras. Primero, entonar. Es cantar algo ajustándose al tono, algo que yo no haría en mi vida, desafinado totalmente. Entonar, empezar a cantar algo para que los demás continúen con el mismo tono, ¿sí? Uno como que da la primera, digamos, y el resto continúa. La segunda palabra, corcovear, dar saltos. En los animales, especialmente en el caballo, el motor del auto también corcovea. A veces cuando el motor está frío y empieza a corcovear, a hacer ese movimiento para adelante, para atrás, para adelante, para atrás, bueno, ese pequeño movimiento es corcovear, montar el caballo sin que muestre nerviosismo o intenciones de corcovear, porque hay que tener cuidado cuando uno sube al caballo, a lo mejor un poco desconfiado empieza a corcovear, y ahí hay que agarrarse bien, porque si no terminamos en el piso. Bueno, entonar y corcovear, las palabras del diccionario folclórico de hoy, y ahora sí, cerramos con la música en una canción de aquí.

Bueno, así pasaba la música de los Chalchaleros, la canción ni más ni menos que El Mareao, a cargo de los Chalchaleros. Y del diccionario folclórico nos vamos a instrumentos musicales. Dice que entre los huichi, el arco musical y el birimbao son los dos instrumentos que mejor los identifican y reciben varios nombres. Acá hay uno que es muy difícil, ¿eh? Natag Azole, o simplemente onjó. Es un cardiófono simple con resonador de boca y cuerda frotada. Su sonido es muy suave. Lo repito, Natag Azole. Espero que esté bien dicho. Bueno, este es el instrumento musical que conocimos y cerramos con la música.

Carlos Infante, amigo, que los cumpla feliz, ¿sí? Porque hoy todo dedicado al amigo. Bueno, no se olviden, 2614-178-360 y 2612-70-7204 en Instagram, una canción de aquí, ¿sí? Estamos recibiendo un montón de mensajes de todos lados. Impresionante, qué lindo. Qué lindo no solo recibir mensajes, sino que apoyen la amistad. Que eso es lindo, ¿sí? Acá estoy leyendo cómo se saludan unos con otros y la verdad que vamos todavía, ¿sí? Por eso, para que sigan escribiendo, yo les voy a dejar una canción de Tamara Castro que nos dice La Chicharra Cantora.

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1: Nuevo bloque en una canción de aquí. Tercer bloque con un montón de mensajes para Hernán de Rodeo del Medio. Un abrazo gigante. Se lo envía ¿quién? Luis para Hernán, claro que sí. Después tenemos acá otro, Carlos Javier. Ah, mandó los dos nombres. Carlos Javier saluda a la familia Osorio del departamento de Guaymallén. Feliz día, compadre. Claro que sí, dijo compadre. Y el tercer bloque nosotros lo arrancamos para todos los compadres, para todos los cuyanos, con las tonadas. Así que hoy las tonadas para todos los amigos, que vaya el brindis, que diga vamos, tomo y obligo, ¿sí? Vamos con las dos tonadas con las que arrancamos hoy en el tercer bloque. A ver, tenemos la primera a cargo de algarroba.com, que dice amigo en todo momento. Y después otro gran amigo, el Lisandro Bertín, nos dice soy primero su amigo.

Bueno, ahí pasaban las tonadas. ¿Les gustó? ¡Qué lindo! Ah, de la amistad, por supuesto. De los amigos. Algarroba.com, amigo en todo momento. Y yo me equivoqué. No era el Lisandro Bertín. Me han dicho, qué raro que canta el Lisandro. No, era el trébol mercedino que nos decía mi corazón amigo. Ahora sí, ahí pasaban las tonadas en una canción de aquí. Y ahora el Gustavito me mandó la cortina del refranero. Vamos con el refranero. A ver, escuchamos.

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Qué lindo, me dio risa porque dije Lisandro Bertín, pero estaba medio la voz, no era. ¿Qué tal? Bueno, ahí estamos escuchando la cortina de Facundo Sarabia, Entre Dichos, porque vamos a hablar del refranero, estas frases que nos dejan una enseñanza, que las recordamos fácilmente y con las que aprendemos y muchas veces también comprendemos sobre nuestra cultura y nuestras raíces. La primera se refiere al afán de las personas por comer o hacer siempre la misma cosa. Es una crítica a esa zona de confort que siempre tenemos y que a veces no nos animamos o no intentamos nuevos desafíos. La frase es pan con pan, comida de sonso, ¿sí? La segunda quiere decir que si una persona tiene la conciencia limpia, no tiene nada que temer ni que ocultar. La casa con buen cimiento no le teme a ningún viento. Claro que sí, si uno está seguro de lo que hace, sabe que lo está haciendo bien, vamos todavía. La tercera, las relaciones afectivas y amorosas necesitan tanto de amor como de estabilidad económica, ¿sí? Amor y fortuna, resistencia ninguna. Está todo bien con el amor, está todo bien con el cariño, con todo eso, en las relaciones de amor, pero también le tenemos que aportar esa estabilidad económica para que sea la balanza esté equilibrada. Y el último de los refranes de este programa dice que, a ver, esto explica un poco a esas personas que tienen necesidad de amor y cariño y que a veces, por esa necesidad de amor y de cariño, caen en cualquier brazo por un abrazo. ¿Se entiende? El refrán es, hasta lo feo hermosea el deseo. A veces necesitamos de un cariño, de un abrazo, pero también, bueno, tengamos en cuenta esto, no caer en cualquier brazo por necesidad, ¿sí? Entonces, hoy conocimos en refranero criollo, pan con pan, comida de sonsos, la casa con buen cimiento no le teme a ningún viento, amor y fortuna, resistencia ninguna, y hasta lo feo hermosea el deseo. Ahora, la música en una canción de aquí.

Bueno, ahí estaba, ahora sí salía el Lisandro Bertín, ese sí, el Lisandro Bertín, soy primero su amigo. Bueno, vamos a seguir un poquito con comidas y platos típicos, porque nosotros siempre andamos con hambre, entonces, ¿para qué quedarnos con hambre si podemos hablar al menos de los platos típicos? Porque también una de las maneras de conocer nuestro país es por medio de su rica tradición gastronómica. A ver, si vamos al Chaco, seguramente comeremos de este dulce, que tiene una sencilla elaboración. Es un manjar de la región norte de nuestro país. Quizás nos cueste conseguir la fruta, pero vale la pena buscarla. Eso sí, si no nos tomamos el trabajo de elaborarlo, hagamos bastante cantidad y preparemos varios frascos para que podamos regalar, sobre todo a nuestros amigos. Estamos hablando del dulce de mamón. Es riquísimo, yo lo he probado y es riquísimo. Y este otro, ¡ah! Este sí, como todos los alimentos estacionales, este tiene su época que nunca debe ser anterior a fines de marzo o principio de abril, cuando la uva ya ha adquirido el máximo de su dulzor. Debe tener la consistencia de una miel liviana y el color dorado. Se debe cuidar de espumarlo desde su primer hervor y se puede consumir solo o agregar en otros postres. Yo lo como en un rico pan tostado y le pongo mucho, mucho arrope. ¿Sí? ¿A ustedes les gusta? ¿Cuál de los dos? ¿El dulce de mamón o el arrope? ¿O en ese orden? Bueno, hoy conocimos en platos y comidas típicas estas dos delicias, el dulce de mamón y el arrope. Y ahora cerramos con la música de la yunta, pa'l amigo.

Bueno, y después de la música de la yunta, vamos a dejarlo con un bloque de No hay dos sin tres con un artista, escuchen, que nació en La Esperanza, provincia de Jujuy, un 10 de junio del año 1943, cantante y guitarrista folclórico. Sus padres trabajaban en la zafra azucarera del ingenio La Esperanza. Creció entre bagualeros y a los 9 años interpretó su primera baguala en la escuela Pampa del Chañar y el premio fue una guitarra con la cual aprendió a tocar. Hasta los 13 años trabajó en Coronel Moldes en la siembra y la cosecha de tabaco ayudándole a su papá. A lo largo de su vida trabajó en un almacén, también trabajó de lavacopas, de guarda, de carnicero y hasta chofer de ómnibus. A los 18 años formó su primer conjunto, Los Viñateros, integrado por 4 guitarras y un bombo. En el año 1964 formó el conjunto Los Luceros del Alba y al año siguiente empezó a cantar en peñas como solista. En el año 1970, con 26 años, triunfó en Cosquín. Fue bautizado Samba por un compañero de conjunto que comprobó que más del 90% de su repertorio eran de ese género. En el año 1974 fue convocado por Ariel Ramírez para grabar el álbum La Misa Criolla. Ha recibido innumerables premios y distinciones. Recorrió el mundo con su voz y con su música. Gregorio Nacianceno es Samba Quipildor.

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1: Nuevo bloque en una canción de aquí, último bloque de este programa dedicado íntegramente a todos los amigos, a todos los amigos. ¿Cuánto hace que no lo ven? Se hablan, se mandan mensajes, se ven, comen juntos, comparten algo, el trabajo, un deporte. Vamos, aprovechen, aprovechen, cultiven la amistad, que es algo hermoso y muy lindo. Arrancamos el último bloque y el anterior lo terminábamos con la música de Samba Kipildor. Primero el humahuaqueño, Samba del Guitarrero y Valderrama, los tres a cargo de Samba Kipildor. Bueno, y ahora vamos con la segunda parte del amigo Don Luis Landricina.
2: Bueno, para los jovencitos de esta época, cualquiera tiene acceso a un instrumento de música, a un aparato para escuchar música, acceso a aprender música. Cuando nosotros éramos chicos, tener un amigo músico era como un lujo, y en el campo más. Y solía decir, paisano, dice, yo tengo un compadre mío que toca las músicas. Toca las músicas. Y de ahí es que nosotros alguna vez, en una trasnochada con Antonito, compusimos lo del viejo musiquero, porque está dedicado al musiquero de los boliches, al que digo yo que Dios no le va a permitir que triunfe porque lo necesita para que cumpla otra misión, que es acompañar la soledad de la gente que está en los boliches. Porque el que va al boliche, no es porque está solo, sino porque se siente solo. Y por eso queda a veces largas madrugadas compartiendo una copa, la guitarra de un cantor, la acordeona de un musiquero. Y claro, tener la posibilidad de enriquecer eso que es lo elemental, una acordeona, una guitarra. Ahora Antonito ya le ha puesto cuerdas y ahí se llama switch, mamesera, que parece que entra en una pieza con dos camas. O sea, cama ancha esa de 6 metros. Esta historia me la contó una vez Veracruz, cuando los colectivos eran aquella con porta equipaje arriba y había que subirse para poner el equipaje en la parte de arriba. Se subía el boletero, subía arriba y agarraba los bultos y ponía arriba, y en el medio de la ruta te paraban, pero caminos de tierra era. Y para un tipo y le da al colectivero un bulto para que ponga arriba, y otro lo llevaba casi como un niño recién nacido, y era envuelto en un pañuelo de seda, era una acordeona, esa de 8 bajos, y con la unción, ¿viste?, que se guarda incluso la ceniza de una abuela, puso arriba en el porte equipaje interno ya del colectivo, y puso así, y se sentó, y el que estaba en el asiento que le tocaba al lado, entró a mirar. Miraba la acordeona arriba y lo miraba a él. Y lo volvía a mirar la acordeona, no podía creer que hay una acordeona tan cerca. Y lo volvía a mirar a él porque si es suyo, ¿eh? El que le... La acordeón, Así que es suyo la acordeón, no sabe lo que es tener un músico cerca, eso. ¿Y usted toca las músicas? Y usted toca de...
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2: ¿Todas las músicas? Sí, tocó todo. Así que usted es el dueño del acordeón y toca. Pero toca de todo, todo, todas las músicas. No, dice, lo que me cuesta un poquito es lo del finado Beethoven.
1: Bueno, ahí estaba la parte del humor, el humor que siempre le ponemos al programa, porque también el humor suma para la amistad. Bueno, y ahora vamos a hablar de canciones con historia, ¿sí? El programa anterior, creo, hablamos de esta canción, pero en el bloque Diccionario Folclórico. Hoy vamos a contar un poquito la historia. Es la voz y el relato poético que aborda la temática de la marginación y el olvido social. A través de su letra se identifica con aquellos que han sido dejados de lado por la sociedad, aquellos que luchan día a día sin ser reconocido por sus esfuerzos. La metáfora representa a las personas que, a pesar de contribuir al desarrollo y la cultura de su tierra, no reciben el reconocimiento ni la valoración que merecen, así se dice. La referencia a Flor Obrera y Silvestre de Espumas sugiere una belleza y una fuerza natural que persiste a pesar de las adversidades. La canción también toca temas de justicia social y la búsqueda de un destino mejor, como se refleja en la línea "No quiero de más, quiero lo que es mío". El autor, conocido por su música folclórica, utiliza su arte para dar voz a los que no la tienen, y esta canción es un claro ejemplo de su compromiso con las causas sociales. La canción no es solo un llamado a la reflexión sobre las desigualdades, sino también un himno de esperanza y de resistencia para aquellos que se levantan camino hacia el sol para curar las heridas. Hablamos de esta hermosa canción con un fuerte mensaje, El Olvidado, de Néstor Garnica, interpretado por Roxana Carabajal.

Bueno, así pasaba la música de El Olvidado. ¡Ah! ¡Qué fuerte la letra! Sí, ya lo decíamos la vez pasada cuando hablábamos de esta canción en el diccionario folclórico, pero ahora conociendo un poquito por qué el autor escribió la letra, ese mensaje social, ese fuerte mensaje, hay que escucharla varias veces, ¿sí? Roxana Carabajal y El Olvidado. ¡Ja! Y ahí nomás, el Gustavito puso primera y me mandó la cortina de Jaime Torres, Ciudad Blanca, porque se viene la leyenda. Escuchemos.

Qué linda canción. Cómo nos pone en ambiente, nos baja un poquito. Uno por ahí viene acelerado. Y esta musiquita Ciudad Blanca, a cargo de Jaime Torres, nos pone en ese ambiente especial. Hoy, sobre todo, en el Día del Amigo. Cuenta la leyenda que era la época del cruce de los Andes y muy cerca habitaban los huarpes. Ahí vivía un joven llamado Uturuncu o Uturuncú. El joven soñaba con ser el mejor cazador de pumas, ya que su padre le había enseñado y le llamaba mucho la atención su pelaje uniforme y sus filosos dientes. Salía todas las noches hasta que un día, volviendo a su casa, comenzó a correr viento. El cielo se abrió y apareció Nyx, la diosa de la noche, y Neith, la diosa de los animales. Juntas advirtieron al joven que dejara de matar pumas. Al otro día, Uturuncú, haciendo oídos sordos, salió y mató a otro puma y dijo: este va a ser el último. Aparecieron nuevamente Nyx y Ney y le ordenaron que dejara de hacerlo porque las consecuencias serían muy graves. Pero al joven poco le importó esa advertencia. Un día, volviendo a su hogar, de la nada una rama cayó y lo golpeó contra un árbol, dejándolo inconsciente en el piso. Pasó el tiempo y comenzó a levantarse, confundido y algo extraño. Sintió que su caminar era distinto y que lo hacía en cuatro patas. Ahí se dio cuenta que las diosas lo habían castigado y que se había transformado en un enorme puma grisáceo. Uturuncú tuvo mucho miedo, estaba completamente solo, desesperado por lo que había pasado. Perdón, temía a que el cazado ahora sea él. Esperó a que se hiciera de noche para poder hablar con las diosas y para pasar desapercibido, se escondió en una cueva llena de carbón que hizo que su pelaje se tiñera de color negro. Pasó tanto tiempo que se acostumbró a ser un puma, se dio cuenta del sufrimiento y se arrepintió. Desde ese momento se conoce a esta especie como el puma negro, un animal que todas las noches sale a la reserva suplicando y llorando para volver a ser aquel valiente joven llamado Uturuncú. Esta leyenda que le pusieron de nombre el hombre puma es una leyenda escrita por Sofía y por Delfina, quienes son Sofía, mi hija, y Delfina, una amiga del colegio. Ellas dos escribieron esta hermosa leyenda y yo les dije: va a salir en el programa. Aquí está, el hombre puma en una canción de aquí.

Bueno, así pasaba la música del cierre de esta leyenda, El Hombre Puma, la música a cargo del dúo Coplanacu, nos decía Sacha Puma. Bueno, qué lindo, ¿no? Sí, a ver si se ponen las pilas Sofía y Delfina y escriben otra leyenda, que aquí está una canción de aquí para difundirla. Bueno, y estamos llegando al final de este programa que hemos tenido de todo, pero hemos tenido el cariño, hemos tenido todo el amor de lo que significa la amistad. Una cantidad enorme de mensajes que yo siempre termino el programa y me pongo a leerlos tranquilo, a responderles, porque tomarse ese tiempo, tomarse ese espacio para escribir un simple qué lindo programa, gracias por difundir el folclore, pueden pasar tal canción, tal tema, pueden hablar de tal bloque, bueno, todo eso genera también un cariño de este lado y queremos retribuirlo. Así que para todos ustedes, muchísimas gracias. También el agradecimiento para Ariel Zárate, a toda la gente linda de Radio MZ, para todas las radios que difunden y apoyan una canción de aquí, no saben lo bien que me hacen, ¿sí? Y también un agradecimiento especial para Gustavo y Gustavito Ponce, el dúo que está del otro lado del vidrio, ahí también apoyando y haciendo magia con todo esto. Y también, lo repito, programa dedicado totalmente a mi amigo el Gustavo, el Manteca Martínez. Un abrazo enorme, sabes todo lo que te quiero. Te quiero un montón. Bueno, mi nombre, Marcelo Moreno, les dice hasta la próxima. Nos vamos con...

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0: Escuchamos la voz de María Godama, que nos va a hablar de Machado y de Castilla y León y Soria. La palabra de María Godama.
1: Bueno, Machado es el poeta de Soria. Soria, que es en realidad la cuna, digamos, la cuna de muchos escritores españoles que vivieron allí, Bécquer también, y que hicieron de esa ciudad como el ámbito de lo que era la poesía en esa época, cosa que me parece sumamente maravillosa e importante. Así que, bueno, viva Soria.
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3: Hola amigos, buenas noches, un jueves más con ustedes. Acá con bajo la dirección de Liliana Montiel y con la compañía de mi querido amigo Ricardo García. Buenos Aires, nuestro Buenos Aires, es una ciudad infinita, porque además de bella, tiene unos rincones con arquitectura antigua en los barrios que vale la pena descubrir. Pero hoy quiero comentarles algo, porque a veces pensamos, vamos a salir a pasear un rato. ¿Dónde vamos? ¿Qué hay de nuevo para ver? Bueno, de nuevo, no sé si de nuevo, pero para ver hay un montón. Y además de las consabidas parques y museos, como el Museo de Bellas Artes, el Histórico Nacional de Parque Lezama, donde está la espada de San Martín, y bueno, ya el lugar, ese Parque Lezama, es muy hermoso. Está también la fábrica del Colón, en Caminito, es decir, muy cerca de Caminito, a 2 o 3 cuadras, en La Boca. El Colón tiene ahí su museo, con los trajes, las armaduras, las escenografías que ha usado a lo largo de su historia. Es realmente muy interesante para ir. Se llama Colón Fábrica y está en Pedro de Mendoza 2147. Es una instalación muy importante que es lindo conocer. Pero también en el centro, por ejemplo, en Sarmiento y Paseo Colón, tenemos el Palacio Libertad o antiguo CCK, que es un hermoso edificio, pero que además atesora adentro exposiciones muy interesantes, que son libres para ir a visitar, y actividades culturales, conciertos, hay musicales infantiles. Incluso hay un día en la semana en que hay milonga, que es gratis. Se puede ir a bailar tango, obviamente. Bueno, hay visitas guiadas también. Las visitas guiadas hay que concertarlas justamente en el Palacio Libertad. Pero hay otro lugar, si vamos por San Telmo, que se llama el Sanjón de Granados. Está en la calle Defensa 75. Fue redescubierto accidentalmente en 1985 por la construcción o destrucción primero de una vieja casona que ya había sido construida en 1830 y querían elevar un nuevo edificio. Bueno, lo que descubrieron al destruir o tirar abajo la casa vieja, fue un laberinto de túneles que datan del siglo XVIII y está considerado una de las obras arqueológicas más importantes de la ciudad. Tienen un sitio web, Sanjón de Granados, donde se puede contar con una visita guiada. Yo fui hace mucho y realmente me impactó ir por esos túneles, además con cosas muy antiguas para ver, con lugares muy, muy interesantes. Y están ahí nomás, en Defensa 75. Bueno, otro lugar, pero en otro lugar, digamos otro lugar para recorrer, que es un museo, que no es tan común como los museos que solemos ir, que está en la calle La Prida al 1212. Es una antigua casa y era el taller de un gran artista argentino que se llamó Sul Solar. Es un museo con sus obras. El museo está diseñado por él mismo. Es surrealista, como toda su obra. Y también alberga objetos personales. Es decir, la estructura y la arquitectura de por sí son como mágicas. Sul Solar era muy amigo del gran periodista de vinos, Miguel Brascó. Periodista, escritor, caricaturista, y él se encontraba a menudo con Miguel Brascó para tomar algo en alguno de los bares de ahí de Recoleta. Bueno, estos dos son dos lugares diferentes, pero muy interesantes para ver. Y por supuesto, el Mercado de San Telmo, en Bolívar al 970. Es un mercado muy, muy, muy antiguo que tiene cosas de mercado, pero lo más importante son las antigüedades que tiene. Para recorrerlo es un placer. Además, se puede tomar un café, se pueden comprar cosas. Y ahí nomás, a un paso del Mercado de San Telmo, Bolívar 970, cerquita nomás, está la Feria Artesanal, también del barrio San Telmo. Está sobre la calle Defensa. Y también está ahí el Paseo de la Historieta. Y caminando un poco más, la Plaza Dorrego, en Humberto Primo al 400. Es decir, si van por San Telmo, hay un cúmulo de lugares interesantes para visitar, para comprar algunas cosas, y si no, simplemente para sentarte en un café y ver los turistas que van y ver cómo era la vida de antes, porque hay muchas cosas que se han rescatado, como antiguos conventillos que están digamos reversionados en galerías, pero que siguen con la misma onda y el mismo encanto que tenían hace muchos años. Bueno, espero que les hayan gustado estos lugares para ir a visitar, y que aconsejo, porque solemos ir cuando viajamos a otros países a recorrer todos esos lugares antiguos, y acá a veces no se nos ocurre y decimos, ¿y ahora qué, dónde vamos? Bueno, hay muchos lugares para visitar. Bueno, seguiremos en otro momento con una agenda de Buenos Aires.
0: Cuando pensamos en este programa, en la idea de este programa, en el germen, pensamos en el inmigrante, y va a estar dedicado, y está, a ellos. No importa de qué lugar, de qué nacionalidad, de dónde viene, no importa, solo importa dedicarlo a ellos, al inmigrante, orgullosamente al inmigrante. Al inmigrante que no solo está aquí en Buenos Aires, en toda la Argentina y en todo el mundo. y esos inmigrantes que vinieron hace ya muchos, muchos años y que ya muchos de ellos no están más aquí, como dice Eladia Blázquez, llegaron pensando en el regreso y eligieron morirse bajo este suelo. Entonces, bajo este suelo, bajo este cielo, dice nuestra querida Eladia Blázquez, morirse bajo tu cielo. Entonces, para ellos, vamos a escuchar esto que me encantó traérselos en el día de hoy. El inmigrante y Giancarlo Pagliaro.

0: llegaron con sus mujeres y sus hijos. Otros vinieron solos o con algún amigo. Desembarcaron en el puerto con el corazón confuso y los ojos cansados de tanto mar y tanto viento. Trajeron sus canciones y sus bailes, sus idiomas, sus ritos, sus rituales, sus dioses eternos. Trajeron todo lo que pudieron, hasta sus vicios y todos los juegos que aprendieron de niños para matar el tiempo adverso. Tenían olor a otras tierras y semillas en las valijas, el oficio de sus antepasados para enfrentar el futuro y esa antigua y milenaria costumbre de sobrevivir a las guerras, a la peste, a la miseria, a las persecuciones. Tenían nombres y apellidos difíciles de pronunciar y difíciles de escribir, que fueron fácilmente deformados por los inspectores de aduana. Eran campesinos, carpinteros, albañiles, artesanos. Eran profesionales con títulos y orgullosos trabajadores de cualquier cosa, sin títulos y sin blasones. Eran expertos en sacrificarse todo el día del mes, de todos los años, de hacerle frente al mal tiempo y a la mala suerte, con la pala en la mano y un canto en la voz. Era gente extraña en un país lleno de extraños. Peritos de la abnegación, obstinados cabezas duras, capaces de sacar agua del desierto y tierra de las aguas, de convertir médanos en jardines y perforar montañas para acortar los caminos del sufrimiento. Y crearon ciudades, curaron enfermos, levantaron sus iglesias y sus templos, derribaron árboles y con la madera de esos árboles hasta hicieron sus propios ataúdes. Llegaron para hacerse América en un par de años, con la idea fija de regresar cada uno a su pueblo, pero aquí se quedaron, para siempre. Aquí murieron, sin haber olvidado nunca el idioma natal, sin haber aprendido bien, nunca, el nuevo idioma. Aquí tuvieron más hijos y estos, otros más, que fueron sus nietos, y estos muchos más, hasta poblar este desolado y vacío país de doctores y médicos, de poetas y cantores, de músicos y bailarines, de trabajadores pacientes, de abnegados campesinos, de ingenieros y albañiles, de hábiles artesanos y sublimes artistas que heredaron esa antigua milenaria costumbre de sobrevivir a la guerra, a la peste, al hambre, a las persecuciones, en un país que busca su identidad en el monte, en el altiplano, que busca su pasado entre las ruinas de otras arquitecturas, en el sonido de otros instrumentos, en la historia de otras historias, menos en los barcos, en esos viejos barcos que un día cruzaron milagrosamente el océano con un cargamento enorme de pequeños y grandes inmigrantes.
1: Freddie Mercury. Un grande de la voz. Se plantó en el entonces Hotel Ritz de Barcelona con su productor y ante el piano se puso a cantar. Él mismo hacía voces de falsete, las partes que le corresponderían a ella. Sí aceptaba. Ya se van imaginando de quién vamos a hablar. Freddie Mercury y... Era principios de 1987 y así se conocieron personalmente. Freddie Mercury y Montserrat Caballé, nada menos. Y ahí nació el embrión de la que sería una de las mejores iconografías, tanto de la música contemporánea como de la idea de modernidad clásica que quiso vender la Barcelona Olímpica de 1992. El histriónico rockero y la sobria diva cantando juntos el himno popular Barcelona, epítome sonoro del evento. Mercury estaba musicalmente loco y obsesionado con ella desde que la viera cantar en 1983 en la Royal Opera de Londres, en una representación de un ballo en máscara de Verdi. Por la vía de los representantes, el británico no paraba de hacerle llegar su interés en conocerla y poder cantar algún día juntos. En público, no se cansaba de repetir que su intérprete preferida era Monsi, en la particular pronunciación del cantante. A Cavalé le gustó ese personaje, que contrariamente a lo que aparentaba, vendía su voz en vez de su imagen. Cuando se puso al piano a improvisar, dice Montserrat, me di cuenta de que estaba ante un músico de verdad. El impacto fue tal que acordaron verse de nuevo y ya en Londres, en casa del propio vocalista de Queen, para hacer una maqueta. Con letra y música creadas por Mercury y Mac Abidan, surgió Barcelona. Seguramente no del todo casual. La soprano tenía el deseo y encargo del alcalde de Barcelona, Pascual Maragall, de que interpretara alguna pieza en la ceremonia inaugural de los Juegos, quizás el himno. Maragall ya había hecho participar a Cavalé en un acto en Lausanne para la candidatura de la ciudad pocos meses antes de la nominación. Con el tiempo fue el propio hermano de la cantante, Carles, según la propia soprano, quien sugirió la idea de que cantaran juntos ella y el líder de Queen. Aquella jornada en Londres estuvieron hasta las 6 de la mañana para hacer la maqueta. Huelga decir que encandiló tanto al alcalde como a los miembros del Comité Olímpico Español. Pero el milagro de la excelencia musical era más humano que técnico. Como diría después Mercury, efectivamente les preocupaba que las voces y registros antagónicos pudieran acoplarse, pero no fue nada complicado por el sentimiento que surgió, según admitiría años después. Cavalé. Cavalé, de carácter fuerte, pero muy humana, quedó prendada de la personalidad sencilla de una estrella como Mercury. Nada que ver cuando salía al escenario cantando con Queen. También la sacudió y les unió la mirada religiosa, a pesar de que el cantante seguía el culto zoroástrico. Yo soy creyente. Y él hablaba de Dios y me decía: no importa qué camino y qué nombres toma, pero Dios, solo hay uno. Y yo estaba de acuerdo, rememoró años después. Solo esa química personal entre ambos explica que lo que iba a ser una canción, que en 1987 ya ocupó el octavo puesto en el ranking de los hits en Gran Bretaña, se convirtiera en el proyecto de un disco, trabajo que se alargó durante más de años y medio, torpedeado por las agendas artísticas de ambos y sobre todo por la enfermedad del SIDA que desarrolló Mercury. Me lo dijo, dice Montserrat. Entonces tuvimos la oportunidad de crear canciones en las que todas tenían significado. Me emocionó porque estábamos haciendo algo muy especial, y eso no pasa a menudo. No siempre tienes la suerte de cantar con alguien que se va, que lo sabe, y estar interpretando con él su último adiós, evocó Montserrat en una entrevista a la agencia EFE hace unos años. Cavalé guardó silencio sobre la enfermedad de Mercury, y algo que los unió más estrechamente y que no impidió que actuaran juntos en diversas ocasiones, en especial una recordada actuación promocional para la España de 1992 que tuvo lugar en la discoteca Q de Ibiza en mayo de 1987. Mercury falleció 8 meses antes de la inauguración de los Juegos, porque lo que la interpretación juntos, a pesar de la imagen que ha quedado en el imaginario colectivo, no fue posible. Fue entonces cuando se buscó otra canción y la organización se decantó por Amigos para Siempre, que todos recordarán, cantó José Carreras. Decimos que en ese 1992 se colocara segunda esta canción Barcelona en el ranking musical británico. Cuestiones artísticas aparte, de alguna manera Cabalé fue pionera en la popularización de las incursiones de los cantantes de ópera en el género del rock y su puesta en escena. La inimaginable pero dulcemente chocante química entre Monsi y Freddy, gracias a mí se ha convertido ahora en una rockera, bromeaba él. Hizo el resto. Tanto, tanto que el inglés quiso que la canción sonara en su entierro.

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0: Hoy, amigos, recordaremos a Andrés Chazarretas. Su nombre era Andrés Avelino Chazarreta, nacido en Santiago del Estero en 1876. Maestro, investigador y difusor incansable del folclore argentino. Chazarreta ejerció la docencia durante casi 3 décadas, mientras cultivaba su pasión por la música. Tocaba guitarra, violín, piano y mandolín, y desde 1905 comenzó a recopilar canciones populares, convencido de que esas melodías anónimas eran la voz auténtica del pueblo argentino. El difusor de folclore, en 1911 fundó su compañía de arte nativo, con músicos y bailarines que llevaron el folclore a escenarios donde nunca había estado. El granito llegó el 16 de marzo de 1921 en el Teatro Politeama de Buenos Aires. Allí, por primera vez, la música y la danza del interior se mostraron como espectáculo nacional. Algunos espectadores se escandalizaron al ver campesinos descalzos en escena, pero intelectuales como Ricardo Rojas celebraron la presentación como un trozo de la vida interior trasplantada a la ciudad cosmopolita. Chazarreta recopiló más de 395 piezas, entre ellas clásicas que aún hoy se cantan y bailan. Algunas de ellas son La 7 de Abril, samba emblemática de Santiago del Estero, La Criollita Santiagueña, que refleja el alma de su tierra, La López Pereira, samba salteña que difundió con pasión, La Telecita, inspirada en la leyenda de la bailarina eterna, y chacareras como Caspi Cuchara y Chacarera de Litín, que marcaron el pulso de la música popular. Publicó 11 álbumes musicales y grabó discos en Odeón y RCA Víctor, convirtiéndose en artista exclusivo de la compañía desde 1929 hasta su muerte. Tuvo reconocimiento nacional en el 2011. El Congreso de la Nación instituyó el 29 de mayo, día de su natalicio, como el Día Nacional del Folclorista, una fecha que celebra no solo a Chazarreta, sino a todos aquellos que mantienen viva la tradición musical argentina. Chazarreta nos enseñó que el folclore no es solo música, es identidad, memoria y raíz. Sus zambas y chacareras siguen sonando como testimonio de un país que encontró en esas melodías la voz de su pueblo.

0: Hoy hemos querido traer a nuestro programa Encuentro de Culturas a una artista, una grande, una directora de teatro, una amiga, una persona que queremos mucho, porque a mí me da, no puedo decir que hicimos, porque uno lo sigue queriendo. Ella es María de Palma. María de Palma acompañó este programa mucho tiempo y trajo cosas hermosas a este programa, y yo quiero revivirlas, porque eso tienen los artistas. No se van, se quedan en la palabra, se quedan en la voz, se quedan en la música de sus manos, se quedan en el canto, se quedan para siempre. Y María de Palma vuelve hoy a nosotros con su voz. Gracias, María, por todo lo que le diste a Encuentro de Culturas.
1: Hoy, en el espacio de la misteriosa Buenos Aires, María de Palma nos habla
2: de la calle más antigua de nuestra misteriosa Buenos Aires, la calle Defensa. Esta misteriosa Buenos Aires pasearemos por la calle Defensa. Defensa nace en nuestra Plaza de Mayo, hacia el sur, y llega hasta Parque Lezama. Defensa debe su nombre a dado que las invasiones inglesas se libraron en esa calle. En 1812 a 1820 se construyó la única casa de dos plantas. Se la llamó Altos de Lorriaga, por el apellido de su dueño. Posteriormente fue lugar de tertulias políticas. Ahí Juan Manuel de Rosas conoció a su esposa, Encarnación Escurra, dado que su hermana Josefina Escurra vivía en ese lugar. Cercana a Defensa, en Bolívar y Alsina, se encuentra la librería Ávila, la más antigua de Buenos Aires. Data de 1785. Aún se puede visitar, ¿eh? Bernardino Rivadavia vivió sobre la calle Defensa. Hoy es un gran garaje. Vale recordar que en Defensa y Belgrano está la iglesia del Santo Domingo. Sobre su torre izquierda están los boquetes, señales de las invasiones inglesas. La torre derecha aún no la tenía, no se había construido. En el pasaje San Lorenzo, fue a fines del siglo XIX que esclavos construyeron la casa mínima. Tan mínima es que solo tiene 16 metros. Aún está. La vecina calle Bolívar le debe su nombre a uno de los libertadores de América, don Simón Bolívar. En Defensa y Chile está la Plaza Mafalda, ya que Quino, su autor, era vecino de la zona. En Defensa y México, entre 1881 y 1944, estaba la Casa de la Moneda, actual Archivo del Ejército. Defensa tiene un tradicional restaurante, Il Nono Bachicha, que está desde 1931. También está la iglesia dinamarquesa de religión luterana. Una curiosidad, la San Telmo, pizzería al paso. Está desde 1932. Solo se come de parado, no tiene mesas. Y solo es al molde. Está en Defensa e Independencia. Desde 1897 está el mercado, con cuatro ingresos. Por Estados Unidos, Carlos Calvo, Bolívar y, por supuesto, Defensa. Actualmente tiene exposición de antigüedades y comidas exquisitas. En su planta principal tiene una viga alemana desde su construcción, que sostiene toda la estructura. En Defensa y Carlos Calvo está la Casa Colón, que fueran de Esteban de Luca, nacido a fines del siglo XVIII. Este hombre fue poeta y militar. Juan Carlos Castañino nació en 1908 y falleció en 1972. Fue un destacado artista plástico. En ese solar funcionó el correo en épocas de Rosas y la primer capitanía de puertos a fines del siglo XVII. Con el correr del tiempo, los inmigrantes echaron raíces en ese solar. Otra curiosidad, la escuela Esteban de Luca, que data de 1882. Aún tiene unos zócalos exteriores que eran para cazar roedores en esa época, allá lejos y hace tiempo. Su calle era de tierra.

0: En su Plaza Dorrego se reúnen turistas y visitantes. Locales y todos los fines de semana van y vienen por ahí. Frente a esta plaza está el notable bar británico. Creo que volvió a abrir porque estuvo cerrado un tiempo, que está desde 1938. Su iglesia San Pedro Telmo también está. En la actual galería comercial que fuera pasaje de la Defensa, vivió la aristócrata familia Ezeiza desde 1874. El lugar tiene tres patios del tiempo, del árbol y el principal. En el bar británico, Ernesto Sábato escribió su Héroes y tumbas. Antes de ingresar a Defensa, cruzo Hipólito Yrigoyen, que antes fuera San Martín de Tours, patrono de nuestra misteriosa Buenos Aires. Valga mencionarlo. En Defensa y el Cine está la farmacia más antigua de nuestra ciudad, La Estrella. Todavía está, puede ser visitada. Está la iglesia de San Francisco, que data de 1731. Está la capilla de San Roque también. Sobre Defensa y Carlos Calvo, en 1920, se construyó el primer edificio de Entel. En Defensa 219 vivió Marín Estrer Traverso. Sí, sí, nuestra máxima expresión en comicidad, la gran Nini Marshall. Y en Defensa 715, ya lo mencioné en otra oportunidad, nació la maravillosa Ana Laura Merelo, nuestra amada Tita Merelo. Nuestra misteriosa Buenos Aires tiene su historia en sus calles, que antes eran más anchas que sus veredas, dado los carros y carruajes que circulaban por ellas. Su patrimonio histórico, que es un sentimiento, sin duda el hoy existe, porque hubo un importante ayer. Fuimos poblado, aldea y ahora ciudad. La robótica modifica, imita, aporta adelantos visuales y médicos, etcétera, etcétera, etcétera. Pero siempre habrá un humano tras estos logros. Antes de irme pasaré por el Torcuato Tasso, frente a Parque Lezama. Se llama así por un poeta nacido en Sorrento, Italia. Torcuato Tasso, en donde brindan muy lindos y bellos espectáculos. Pero me gustó pasear por la calle más antigua de nuestra misteriosa Buenos Aires, y es Defensa.
1: Muchísimas gracias, María de Palma, por habernos traído esta calle que tanta historia nos ha dejado.
0: Al contrario, a vos. Gracias, Evangelina.
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